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Bien, estamos de regreso. Estamos de vuelta aquí a... a la música, gracias al espacio solicitado. Bien, voy a saludar cuando se marcan las 6:10. Voy a saludar a la gente de Imar, a Marisela, a Melisa, a Maritza, a Cintia Corrales, Cintia Murillo, también a Isela, a Johanna, a Daisy Sierra, a Rosita Melgar, a Elizabeth Blanco, Elizabeth Velázquez, a Sisi, a Ledis, a Torres, a Noemí. También el saludo especial para Maris Mondragón, que mandamos este tema musical a cargo de Cristian Castro. Esto que se llama Si me van a hablar de amor. Y luego de los comerciales se viene Joseles y Te vas y yo te dejo.

0: 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Son las 6 y 15 de la tarde. 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

Bien, las 18 horas, 6 de la tarde, 19 minutos. 19 minutos pasan de las 6 de la tarde. Voy a saludar a los amigos taxistas. Ahí está Miguel Ángel Gómez en la máquina 1283. En reparto por arriba centro. También está Jorge Humberto Ríos en la máquina 3657. Está Adán en la máquina 4357. También está el primo Nelson Mairena en la máquina 3962. También está Loren ahí despachándolos uno por uno para arriba y para abajo. Así que saludos a Loren también allí despachando a los muchachos de reparto por arriba centro. Al otro lado del parque está Carlos Ramos en la máquina 0541. Está Denis en la máquina 5836. También está Erasmo allá en el punto de taxi de la Plaza Miraflores Luarque. Y allá está también, allá en el barrio El Bosque, está el popular muerto en la máquina 591. Y está también el amigo de la máquina 9119. Así es la cosa. Y también voy a saludar al amigo Juan Hueso en la máquina 5063 aquí en el Guanacaste. Vámonos con música. Aquí está Dani Rivera. Esto que se llama Gracias, mi amor, por todo lo vivido. Luego se viene Guillermo Dávila y Solo pienso en ti.

0: Bien, estamos a las 6 de la tarde, 26 minutos, 6 de la tarde, 26 minutos. Voy a saludar a Miguel de Sousa Farías. Ya está en casa, ya está disfrutando de sus sagrados alimentos y quiere disfrutar de sus temas favoritos. Así que inmediatamente...
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0: Voy complaciendo con Rodolfo Aicardi, esto que se llama... Sufrir, me toco a mí. Luego de los comerciales se viene el Divo de Juárez, de Juan Gabriel y Aunque te enamores.

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0: Bien, estamos a 24 minutos, 23 minutos, nos separan de las 7 de la noche, 23 minutos a las 19 horas.
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0: de la noche, voy a continuar con más complacencia. Voy a saludar a Miguel de Sousa Farías, en primera instancia, y a Mary Fled de Nietzsche, que ya están disfrutando ahí del ambiente musical de La Buenísima. Saludos a Miguel de Sousa Farías y Mary Fled de Nietzsche, ahí en el barrio del Bosque, en la vuelta del Perro Scout. Por cierto, ahí está Carlos Camay. Tal vez me le dio jalón a Miguel ahí el Carlos Camay. Saludos, Carlos Camay, allá en la vuelta del Perro Scout. También voy a saludar a Lalero Boys, allá en la vuelta, más bien en Punta Caliente, en el barrio Buenos Aires. Voy a saludar también a Danitza y también a... Ay. Se nos olvidó, se nos escapó. Bueno, nos vamos a acordar. Mientras tanto, voy a complacer con los Sinners. Esto se llama La novia de mi mejor enamorado, de la novia de mi mejor amigo, de los Sinners. Luego complazco a David Varela allá en el barrio Cipile con Roberto Sánchez, más conocido como Sandro. Esto que se llama Penas.

0: Bien, estamos a solamente 16 minutos de las 7 de la noche, 16 minutos a las 7 de la noche en la recta final de nuestra audición. Vamos al cambio comercial y al regresar se viene Franco De Vita. Ítalo venezolano, Franco De Vita y tú, ¿de qué vas? Luego a ritmo de bachata, Víctor Víctor y Mesita de Noche.
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Bien, restan 8 minutos a las 7 de la noche, 8 a las 7, hora de decirles gracias por haberme acompañado. Nos escuchamos mañana viernes, si Dios así nos lo permite, en punto de las 5 de la tarde con una programación de antesala del fin de semana. Me despido con el saludo para el licenciado Cristian Alejandro Flores Mondragón, ahí en el Condado de Carrizal, acompañado de Elodie. Y el saludo especial para su mamá, Maris Mondragón, con estos temas musicales. El primero, a cargo de Karol G, y esto que se llama, en compañía de Gray González, Después de Ti. Y luego, se vienen los mismos y qué bonito. Feliz noche y nos escuchamos mañana. Desde Carlos Alberto Durón, continúa con la programación de La Buenísima.

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0: Es la hora 7:12 minutos.
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0: Es la hora 7:25 minutos.
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0: Es la hora 7:42 minutos.
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3: Es la hora 7:59.
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0: Andrés Cepeda, Dios te bendiga. Viva Colombia, gracias.
1: Viva Leona, gracias.
2: Es la hora 8:05.

0: Es la hora 8:13 minutos.
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0: momento que hemos estado esperando toda la noche. Este momento tan especial. Gracias de verdad por regalárnoslos. La diva de la banda y Espinoza Paz. Esta canción que es tuya, por supuesto.
1: Sí, una canción que me llevó la diva de la banda.
2: Sí.
1: El mariachi también.
2: En mi primer disco de mariachi. Y la verdad, no sé si conozcan la historia. A mí Pepe Garza me dijo, diva, hay una canción muy buena. Me gustó para grabarla en mi primer disco de mariachi y me la piden mucho. Y aquí, para concursar, utilizan mucho esta canción. Entonces, Mr. Garza, gracias por la visión.
0: No, al contrario.
2: Gracias por la visión.
3: Por eso es Mr. Música, carnal. Sí, por eso.
0: No, pues. En la voz de estos dos grandes intérpretes, la diva de la banda, Jenny Rivera y Espinoza.
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es la hora 8:23 minutos.

0: Es la hora 27 minutos.
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0: Es la hora 8:40 minutos.
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0: la hora 8:55 minutos.
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0: Es la hora 9:07.
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0: Es la hora 9:08.
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1: Es la hora 9:14 minutos.

0: Es la hora 9:26 minutos.
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0: Es la hora 9:43 minutos.
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0: Noticias. 9 minutos.
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0: Es la hora 10:09.
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1: Es la hora 10:16.

0: Es la hora 10, 29 minutos.
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es la hora 10:37 minutos. Es la hora 10:37 minutos.

0: Es la hora 10:43.
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0: es la hora 10:55 minutos.
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0: Es la hora 11:07.
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0: Es la hora 11:07.
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1: El contar en mi repertorio de esta noche para todos ustedes con uno de mis grandes ídolos, creo que de muchos de ustedes. Escribió esta canción precisamente para esta noche, para este evento. Y está con nosotros el señor Joan Sebastián.
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1: Es la hora 11:15.

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1: Es la hora 11:29.

0: Es la hora 11:42 minutos.
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0: 12, un minuto.
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0: La hora 12:10.
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0: Es la hora 12:23.
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0: Es la hora 12:27 minutos.
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0: Es la hora 12:36 minutos.
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0: Es la hora 12:41 minutos.
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0: Es la hora 12:50 minutos.
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0: 12, 55 minutos.
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0: Es la hora 1:05.
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1: Es la hora 1:59.
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0: Es la hora 2:04.
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0: Es la hora 2:13 minutos.
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0: Es la hora 2:28 minutos.
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0: Es la hora 2:42 minutos.
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Es la hora 2:47 minutos. La

0: Es la hora 2:57 minutos.
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0: Es la hora 3:12 minutos.
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Es la hora 3:16. Es la hora 3:16.

0: Es la hora 3:27 minutos.
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1: Parece que me están esperando. Es cierto. ¿Ya estamos listos? ¿Eh? ¿Qué cosa? Ya está corriendo. Súbele, dame más volumen. Que se sienta el ritmo.

Es la hora 3:40 minutos. ¿Anda en busca de vivienda? 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
3: Es la hora 3:58 minutos.
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6: Buenas noches. Buenas noches, preciosa.

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0: Es la hora 4:11.
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0: Es la hora 4, 25 minutos.
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0: Es la hora 4:41 minutos.
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1: Es la hora 4:59.

0: Es la hora 4:03.
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0: Es la hora 5:03.
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0: Es la hora 5:12 minutos.
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0: Es la hora 5:25 minutos.
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0: Es la hora 5:41 minutos.
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1: 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W con Yandel. 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

0: Es la hora 6:06 minutos.
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0: Es la hora 6:07 minutos.
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1: Es la hora 6:14 minutos.

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0: Ya, sigan tocando, por favor.
1: Es la hora 6:19 minutos.

0: Es la hora 6:28 minutos.
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0: Es la hora 6:40 minutos.
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0: Es la hora 6:57 minutos.
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2: Es la hora 7:04.
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4: Buenos días, son las 7:05, 7 de la mañana, 5 minutos. ¿Qué tal? Bienvenidos. Hoy es viernes. Hoy es viernes, vamos a ver.
5: Una mirada y comenzó la conexión.
4: Wow. Viernes 7 de agosto. A todos, un saludo cariñoso hoy esta mañana, escuchando siempre la buenísima, la 91.7.
5: Mirándome.
4: 7:05 minutos. Buenos días, bienvenidos. Hoy es viernes.
3: Desde Colombia para el mundo entero, Maía y el Pretty Boy.

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3: Buenos días, son las 7:19.
4: ¡Vamos, equipo!

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0: 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Son las 7:45 de la mañana. 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

Tardecita. Las 7:52 minutos. Estamos aquí en la Buenísima, la 91.7, la número uno del dial. Gracias a ustedes por siempre sintonizarnos en este viernes. La 7:53.

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1: Son las 8 de la mañana.
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0: 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Son las 8 y 15 de la mañana. 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
5: Bueno, y seguimos en esta mañana. Estamos en las 8:17, 8 de la mañana con 17 minutos. Aquí estamos en la hora del bachateo por La Buenísima, la radio número uno, la que se mantiene siempre, siempre en el primer lugar. Vamos con los saludos en esta audición. Bueno, a los cumpleaños de hoy, un saludo cariñoso. Estamos ya en la fecha. Estamos a 7 de agosto, así que para todos un saludo muy cordial en esta mañana, escuchando La Buenísima. A los cumpleaños de hoy, un saludo cordial. Saludo para Cintia, para Melissa y para Mari. Saludo también para nuestros buenos amigos oyentes, el profesor Rafael Antonio Rubio, nuestro buen amigo, el gran cantante y compositor nacional, el profesor Rubio. Le mandamos un saludo cordial desde La Buenísima 91.7. Saludo para Odulio Herrera y familia, también están siempre bachateando con La Buenísima. Vámonos ahora con Marco Antonio y Romeo Santos, el Buki y Romeo. Eres mi sueño hecho realidad.

0: Bueno, seguimos en esta mañana y estamos en las 8.
1: Para ti.
0: 8 de la mañana con 24 minutos, 8 y 24.

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1: Son las 8:30 de la mañana.
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5: Buenos días, son las 8 de la mañana con 35 minutos ya, 25 y serán las 9. Saludos para Michael, saludos también para Berta, para Michael y para Berta, están sintonizando la buenísima y un saludo cordial en esta mañana. Los amigos del Taller Rossi están con la buenísima, la 91.7, la radio más efectiva. Salomón Hernández nos sintoniza, saludos también a los amigos. Un saludo también a los amigos allá en Ojojona. Un saludo para los amigos allá en el Carrizal, buenos días. A nuestros oyentes amigos en el barrio El Pastel, un saludo cordial en esta mañana, escuchando siempre la número uno del dial. En Santa Regina nos sintonizan. Los amigos de Locotal también están disfrutando de la audición de la mañana. Amigos de Río Hondo, Río Abajo y Monte Redondo, vamos a mandarles un saludo cordial en esta hermosa mañana. Vamos ahora con la música de Raulín Rodríguez. Se me salen las lágrimas.

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3: Bueno, seguimos en esta mañana y ahora son 8:46, 8 de la mañana con 46 minutos. Hay una canción que canta el varón de la bachata y se llama La Radio. Es un homenaje al gran cantante bachatero Alex Bueno.

Bueno, seguimos en esta mañana, son las 8:51 minutos, ya 9 para las 9. Vamos a presentar la música de Luis Vargas. Esta canción es nueva y se llama... esta canción fue subida hace 12 días. Esta canción se llama Otra Botella de Ron 2027. Vamos a escucharla. Canta Luis Vargas.

0: 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Son las 9 de la mañana. 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

Buenos días, amigos, ¿qué tal? Buenos días, bienvenidos. Son las 9 de la mañana con 5 minutos, 9, 5 minutos. Hoy estamos nada más y nada menos con Larixa Bacalao.

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1: Son las 9:15 de la mañana.
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4: Bueno, y seguimos en esta mañana. Buenos días. Son las 9 de la mañana con 31 minutos. Son las 9 y 31 minutos. Estamos en La Buenísima hoy. Larixa, bacalao.

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9:55, son las 9 de la mañana, 55 minutos, ya 5 y serán las 10 de la mañana aquí en La Buenísima, la radio número 1, la estación caliente del dial. Hoy es viernes. Hoy es viernes 7 de agosto. Saludos Honduras. Larissa Bacalao en La Buenísima.

0: de la mañana.
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2: Buenos días, Honduras, amigos, bienvenidos. Buenos días, bienvenidos. Buenos días, Centroamérica. Buenos días, el mundo. Buenos días, Honduras. Y estamos siempre en acción a través de la buenísima 91.7, invitándoles para que se comuniquen conmigo a través del 3373-3333. Mensajes de audio y mensajitos de texto. Así que todo el mundo pueda comunicarse, porque aquí estamos ya siempre saludándoles y complaciéndoles a través de la radio que se oye y se siente.
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2: Ok. Ok, buenos días para todos y en todas partes. Bienvenidos. Esta mañana, Josie Rivera les acompaña.

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1: Bueno, y seguimos en esta mañana, 10:20, son las 10 de la mañana con 20 minutos. Seguimos en esta mañana con saludos y canciones bonitas a través de la Buenísima 91.7, la radio más efectiva. Saludos para Milton Vargas del Chaparral y familia, están con la Buenísima. Saludos para el Zorro. Saludos para Fanny, saludos que vimos también para el popular Giovanni. Saludos para la tía Juanita Flores. Saludos para Rosy, saludos para Noelia. Están con la Buenísima 91.7. Gracias por siempre escuchar la radio que se oye y se siente.

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está bueníssima. Pero y siempre, siempre, siempre con la buena música. Tenemos acá un saludo cordial también para los amigos allá en el Robledal, departamento del Paraíso. Saludos a los amigos en Daniel Paraíso, que la pasen bien. Saludos que enviamos a Daniel y el popular Paco. Están con la buenísima. Les deseamos toda clase para bienes hoy, siempre escuchando la número uno. Saludos y canciones bonitas en esta audición de la mañana. Sigan comunicándose.

Muy bien, 10 y 40, son las 10 y 40. Chiquilla bonita. Banda Maguey sonando esta mañana.

0: Vamos ahora con lo nuevo del dúo Sin Bandera. Aquí está el tema Nunca.
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Oigan esto, sí cantaba Tito Rojas aquí en La Buenísima. El gran Tito Rojas. Y la Orquesta Power. Siempre seré.

Bueno, pues ahí estaba Tito Rojas, el gallo de la salsa, y la orquesta Puerto Rican Power, Siempre Seré.

0: Andrés Cepeda, Dios te bendiga. Viva Colombia.
1: Gracias. Bueno, pues ahí estaban cantando Andrés Cepeda y Leo Dan de Argentina.
2: La 55,
1: son las 10 de la mañana, 55 minutos, ya faltan 5 para las 11 de la mañana aquí en La Buenísima, la radio que hoy es tú.
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0: Bueno, y seguimos en esta mañana. Muchas gracias. 11:03, son las 11:03. Buenos días. Bueno, ya llegó el legendario alistándose ya para a partir de las 12 del día con el show internacional de los cuatro. Mientras ese momento llega, vamos a continuar llevándoles la alegría musical en esta audición del viernes.
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1: 11 con 10, 11 de la mañana con 10 minutos. A las 11 con 10, un saludo para Giovanni García. Saludo también para El Zorro, que la pasen bien ahí siempre, de barrio en barrio, de colonia en colonia. Taxistas de La Olla, les mandamos un saludo cordial en esta mañana. Saludos también para Rosy, saludos a Noelia, saludos también a la tía Juanita Flores. Están siempre en sintonía de la radio número uno, la del primerísimo lugar de popularidad, ¿eh? 11 minutos.

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Bueno, 11 con 18, aquí están los recoditos. Me está gustando. 11 con 18 minutos.

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0: Bueno,
1: seguimos en esta mañana, 11:40 minutos, 20 para las 12. Vámonos ahora con la chamba. Canta el popular Momo.

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4: 11:48, 12 minutos ya para las 12 aquí en La Buenísima, la número 1. Vamos a continuar. Saludo para Giovanni, saludo para El Zorro, está sintonizando La Buenísima. Un saludo también que enviamos en esta mañana para los amigos de en el Taller Rossi, están con La Buenísima. Un saludo que enviamos atentamente a los amigos del Taller Rivas en Colonia Los Pinos, están con La Buenísima, la radio que se mantiene en el primer lugar.

0: más bonita, vámonos a todos los románticos que les gusta la música norteña.
1: Vamos ahora con la música nueva. Aquí está la presentación de Espinoza Paz. La más bonita.

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0: Buenas tardes, ¿qué tal amigos? Es un gusto saludarlos en esta linda hora especial del mediodía. Gracias por estar en nuestra full sintonía con la buenísima 91.7 en su FM. Gracias, mi gente linda, gracias por estar con nosotros disfrutando de los cuatro grandes. A partir ya de estos momentos, nosotros iniciamos con la bonita programación súper especial de hoy. Hoy es viernes, antesala del fin de semana. Creo que para mañana tenemos sorpresa, ¿eh? Ok, la canción dice... Sí, se la voy a complacer. Feliz tarde, gracias por su comunicación. Son las 12:16 minutos. Yo soy el legendario, en nombre de Bronco, Bukis y Temerarios.
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4: Hola amigos, ¿qué tal? Buenas tardes, ya estamos en las 12:31, 12 del mediodía, 31 minutos. Buenas tardes, gracias por su buena comunicación conmigo al 33 73 33 33. Buenas tardes.
5: Buenas tardes, legendario, buenas tardes. Les saluda Wilmer Sánchez, Divino Paraíso. Complácame con la rola Temerarios, Yo Te Amo. Te saluda.
4: Correcto, lista. Preparada su canción. Siguiente mensaje. A ver, dice: buenas tardes, mi legendario, Dios le cuide siempre, gracias. Saludos a Kelly Beltrán, gracias por estar con nosotros en esta hora del mediodía, junto a los cuatro grandes. Saludos, Kelly Beltrán. Gracias por su comunicación, vamos.
6: Buenas tardes, legendario.
4: Buenas tardes.
6: ¿Me puede complacer con una canción, por favor? Aquí lo estamos escuchando, aquí en Zambrano.
4: Dígame.
6: ¿Para qué te conocí si tú eras de otro, de los Temerarios? Y un saludo para Queso, que aquí lo está escuchando también. Para el gran Queso. Y para Virgin.
4: Corazón de otro.
6: Ahí.
4: Corazón de otro,
6: confirme.
4: Va, cheque de su hábitat. Siguiente. Hola. Saludos, dice, a los chicos del bus de Tapatoca. Saludos, dice, para todos los que... Vamos, aquí me puede complacer, dice, con una canción. Qué triste es un adiós. Aquí lo vamos escuchando en el bus. Gracias, saludos, pues. Cuídese y feliz día. Soy Doris, saludos para Doris. Gracias por estar con nosotros en esta hora del mediodía. Qué triste es un adiós, qué triste es un adiós.

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0: Ya estamos en las 12.45 minutos. Son las 12 del mediodía con exacto 45 minutos. Saludos para Boris, saludos para los amigos que van conduciendo en este momento. Saludos para la gente de Tapatoca.
1: Legendario, buenas tardes, legendario. Le saluda Marvin en el Patas de Hule. Legendario, se complázcame con la diferencia de los temerarios.
0: Dele. Cheque de Somi Terrado, buenas tardes. 12.45 minutos. La diferencia. Vamos a ver dónde está la diferencia. Aquí estás. Ya se la tengo lista. Feliz tarde, gracias por su comunicación. Vamos a ver qué dice. Buenas tardes, el legendario. Le saluda Jordan Hernández de la colonia Villanueva. Todos los días lo escucho. Dice, me puede complacer con Voy a quererte más de los temerarios. Por favor, dice, gracias y feliz tarde. Excelente. Yo le complazco, ¿verdad? Gracias por su buena comunicación. Voy a quererte más. Lista la canción. Vamos, siguiente mensaje que dice. Hola, buenas tardes, dice el legendario. ¿Crees que me puedes regalar, dice, dos canciones, Como Quisiera Poder y Amor Total, porfa? Amor Total de Bronco le suena ya, ahoritita, ¿verdad? Y luego la siguiente. Buenas tardes.

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2: Amigo, buenas tardes. Buenas tardes a todos. Ya estamos en las 12:56 minutos. Gracias por su comunicación con nosotros al 33 73 33 33. Gracias por su comunicación. Saludos allá en Lomas del Diamante. Buenas tardes. Dice, ¿cómo una canción? Sí. Gracias por estar con nosotros.
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2: Una mujer como tú, y luego viene la pausita, luego le complacemos con Como quisiera poder, ¿verdad? Y Soñándote de Bronco. Buenas tardes, 12:56 minutos.
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2: Hola amigo, buenas tardes, ya estamos en la 1:10 p.m. Una de la tarde, 10 minutos. Dice, muchas gracias. Bonito día. Buenas tardes, legendario. Dice, complájame con dos canciones de Los Temerarios. Cuando fuiste mía y ahora pienso más en ti. De Los Temerarios. Lo sintonizo en la colonia América. Soy Ariel. Gracias, Ariel. Vamos a ver. Vamos a complacerle. Gracias por estar con nosotros. Ahora pienso más en ti, ¿verdad? Gracias, dice. Feliz tarde, amigo. Que la pase bonito. Éxito, dice. Bendiciones. Gracias. Muchísimas gracias a la gente que nos escribe. Y que nos sigue escribiendo. Vamos a complacer entonces con la canción Cuando fuiste mía y ahora pienso más en ti. Pero tengo acá la canción de los Bukis, de lo más viejito, la canción Te Encontraré.

Es verdad. El amor entre más te llena, más carencias tiene y más defectos tú le encuentras. Entre más lo buscas, más parece de ti esconderse. Si al amor mucho le inviertes, es poco el interés que te devuelve. Por más que intentas retenerlo, se empeña en alejarse de tu lado. Y cuando no es correspondido, es cuando más obsesiona y también cuando hace más daño. Y no importan los minutos, ni las horas, ni los días, mucho menos los años que tu vida se empeñe en abrigarlo. Porque toda ilusión se rompe y la felicidad se aleja de tu lado cuando seres como tú basan su amor en la mentira y el engaño.

0: Buenos días, buenas tardes. Las 13 horas, 1 de la tarde, con exactos 22 minutos. Opsita, ya regreso. Buenas tardes.
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0: Bueno, amigos, buenas tardes, buen provecho. 1 de la tarde, 23 minutos. Cuando fuiste mía y ahora pienso más en ti. Y del Gigante de América, dalo por hecho. Buenas tardes, 1:24 minutos.
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1: Hola amigos, buenas tardes. Buenas tardes, 1:37 La 1:37 Gracias por su comunicación con nosotros al 3373-3333. Vamos a ver, gracias, dice. Bendiciones. Amigo, dice, buenas tardes. ¿Qué tal? ¿Cómo va todo? Excelente. Gracias a mi Padre Celestial. Todo bien. Excelente. De maravilla. Vamos a ver. A ver. Buenas tardes. Gracias por su comunicación con nosotros. Pegada. Ahorita lo despegamos. Hola, dice. Ahí está, ahora sí. Vamos a verla, vamos, si no la vemos, de dónde vamos. Ahí está, hola. ¿Qué tal, cómo está? ¿Todo bien? Vamos a ver, ¿qué hice? Siguiente mensaje, buenas tardes. Pásenlo bonito, gracias por disfrutar de los cuatro grandes. Buenas tardes, gracias a Kelly Beltrán, buenas tardes.
2: Cariño, cariño y ternura.
1: Listo, preparamos. Hola.
3: Hola, buenas tardes. Buenas tardes, legendario. Complázcame, por favor. No dejo de amarte con Los Temerarios. Please. Bueno, gracias. Feliz tarde y feliz y bendecido fin de semana.
1: Gracias, muchísimas gracias. No dejo de amarte. ¿Cuál es esa? Vamos a ver, no dejo de amarte. Aquí está en concierto. Vamos, buenas tardes. Saludos, Kelly Beltrán, buenas tardes. Ah, vamos hasta Estados Unidos. Vamos con comunicación. La USA dice, buenas tardes, leyenda. Saludos desde Carolina del Norte. Todos los días lo escuchamos. Me regala dos melodías, dice, si tú quisieras, de Los Temerarios y Me Extrañarás. Gracias. Vamos a ver de Los Temerarios, rapidito. Sí, creo que aquí está. Vamos a ver si tú quisieras. Ranchera, dice. Gracias. Ok, buenas tardes. Y de Los Temerarios, Me Extrañarás. Ok, listo. Vamos. Buenas tardes.

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0: Gracias, gracias. Qué bonito, gracias por seguir con esa energía, ese ambiente y esas buenas vibras de todos ustedes. Vamos a cantarles ahora una canción.
1: Legendario, legendario, legendario, compramos una canción ahí. Si puede, ahorita, si puede, si te da chance, compraseme. Compraseme con la traicionera de los temerarios.

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1: Buenas tardes, familia. Buenas tardes, mi gente. Buenas tardes a todos. Donde estén, como estén, que lo pasen bien, que disfruten de nuestra programación súper especial. Gracias por estar con nosotros en esta linda hora especial de la tarde. Unas 52 minutos, hemos llegado ya a la parte final, agradeciendo a ustedes su infinita y su fiel sintonía. Pues la invitación para que nos escuche mañana a partir de las 12 del mediodía. Hoy es viernes, ¿cierto? Bueno, el lunes aquí estaremos, pero igual siempre aquí estaremos con ustedes, complaciéndoles lo mejor de la música, lo mejor de la programación. Me solicitaron La Traicionera. Ok, buenas tardes. Gracias. Será hasta mañana si nuestro Padre Celestial así nos lo permite, nos regala la vida, nos regala la salud. Y luego pues aquí estaremos con ustedes. Feliz tarde, pásenla bonito, que disfruten de nuestra programación. Programación especial dedicada para todos ustedes, que les gusta lo mejor, de lo mejor, de lo mejor. Buenas tardes, con su permiso.
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¿qué tal? Buenas tardes, amigo. Buenas tardes, familia. Buenas tardes, mi gente. Gusto en saludarles en esta linda hora especial de la tarde. Les saluda, como siempre, su amigo y servidor, el legendario. ¿Qué tal? Buenas tardes. Comunicación en la línea. Oh,

0: del weekend. Ok, buenas tardes. Buenas tardes, familia. Saludos ahí en Loma del Diamante. Saludos allá en Colonia o Aldea Suyapa. Buenas tardes.
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0: ¿Listo, preparado? Iniciamos con Cumbia Pedregal. Buenas tardes. La voz de Mariana Seoane y Cumbia Pedregal. Sé que te amo. Buenas tardes. Buenas tardes. Buenas tardes. Muy buenas tardes.

0: Con esta cumbia pedregal con ustedes, la canción Sé que te amo. Ok, buenas tardes. Buenas tardes, familia, buenas tardes, mi gente. Ahí está Elmer Figueroa con ustedes. Me enamoré de ti. Buenas tardes.
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1: Amigos, ¿qué tal? Buenas tardes. Buenas tardes. Son las 2 de la tarde, 42 minutos. Música romántica. Guardianes del amor, fugitivos. Grupo Ladrón, Bronco, entre otros.

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4: Bueno, ya estamos en las 2 de la tarde, 47 minutos. Mire cuántos hacen esta canción de música romántica. Oiga bien. Roberto Verduzco, de la Industria del Amor, José Luis Dávila, del Grupo Mojado, Juan Corona, del Grupo Exterminador, Sergio Villarreal, del Grupo Ladrón, Héctor, de los Miers, Guadalupe Esparza, del Gigante de América, Juan Tavares, del Grupo Liberación, Lupe Guevara, de Brindis, Pedro Velázquez, de los mismos, Jaime Espinosa, de los Fugitivos, y Arturo Rodríguez, de Guardianes del Amor. ¿Cómo la ven? Son varios, va. 1, 2, 3, 4, 5, 6, 7, 8, 9, 10. Son 11. Y hay otros. Porque hay otra canción idéntica. Con diferentes artistas, sí, ¿no? Gracias a la gente que nos escribe al 33 73 33 33. Vamos a ver, dice: buenas tardes, compléjame una canción, dice, de Sergio Benivil. Soy humilde, de la colonia Altos del Paraíso, Wilmer Sánchez. Ok, Sergio Benivil, feliz tarde, que lo pase muy bien. Vamos,
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4: Y mi querida Morochita.

0: Momento, buenas tardes, ya estamos en las 2 de la tarde, 53 minutos en La Buenísima. Nosotros continuamos con esta bonita programación súper especial de la tarde. Sigamos escuchando la siguiente canción de la Sonora Dinamita. Buenas tardes a todos, que lo pasen muy bien.
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0: Bueno, mis amigos, buenas tardes. Ya estamos en las 2 de la tarde, 58 minutos, 2 minutos, y estaremos en las 3 de la tarde, 2 para las 3. Vamos a hacer la pausa comercial. Luego regreso con ustedes con más música bonita.
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2: Ahora son las 3 de la tarde con 2 minutos, 3 de la tarde 2 minutos, con la música de uno de los mejores grupos, Grupo Indio, y la voz de Karim León con ustedes. Dame un beso y dime adiós.
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dame un beso y dime adiós. Y con la ayuda de el gato Karim León, complacemos con Wendy Bill. Buenas tardes.

0: Ahí está la música de Sergio Mendivil, la canción Soy Humilde. Ok, buenas tardes, gracias por estar con nosotros. Rapidito, vamos con Luis Ángel, el Flaco y el Grupo Firme para ustedes. Buenas tardes, son las 3:09.
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0: todo preparado. Buenas tardes, son las 3 de la tarde, 14 minutos. Pausita comercial, ya regreso con ustedes con buena música. Gracias a su comunicación al 33 73 33 33.
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0: Bueno, amigos, buenas tardes. Buenas tardes, ya estamos en las 3 de la tarde, pasados 15 minutos en La Buenísima. Los Johnny, José Manuel Zamacona y Marco Antonio Solís, con ustedes. Buenas tardes.

de la música de los Johnny y Marco Antonio Solís, pero te vas a arrepentir con la voz de José Manuel Zamacona con ustedes. Viene Conjunto Primavera. Buenas tardes.

0: Ahorita el éxito, linda la canción del conjunto Primavera. Buenas tardes, son las 3 de la tarde, 23 minutos. Con ustedes, la Sonora Dinamita. Eso, viene.
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Encontré la caderita. Vamos con el sabor y el estilo del vallenato con ustedes. El osito dormilón. Aquí está Binomio de Oro. Buenas tardes. Ya nos vamos al cierre con esta canción. Viene un espacio pagado.

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3: 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Porque recuerde, mi hermano, que la envidia es un arma mortal que existe en este planeta Tierra. Muchas personas, mi hermano, que sufren a través de la envidia. Queridos hermanos y amigos, nuestro tiempo es corto. No les quiero decir adiós, sino hasta mañana. Que Dios me los bendiga a todos y cada uno de ustedes.
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1: Vamos a continuar pues otro de los temas, recordando esto que dice.

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4: Buenas tardes, 4:18 minutos en La Buenísima. Saludos allá a los amigos del sector de la Kennedy. Buenas tardes.

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1: Continuamos con las canciones románticas de Industria. Otro de los temas de Salvador. Más que esto que dice.

0: Ahora sí, complacemos por estar desde las 4 de la tarde, pasado 25 minutos en La Buenísima. Nosotros seguimos complaciendo. Feliz tarde, gracias por Susana y buena comunicación con nosotros.
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0: Buena música, buena programación para gente pensante, gente bonita, gente inteligente como usted. Buenas tardes.

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3: Buenas tardes, familia. Buenas tardes, mi gente. 4 de la tarde, 29 minutos en La Buenísima. 4:29 minutos, así complacemos música de la mafia. Me estoy enamorando. Buenas tardes.

Buenas tardes, familia. Buenas tardes, mi gente. Son las 4:35 minutos, 25 para las 5 de la tarde. Complacemos. Saludos a nuestros amigos ahí en el sector de Valle de Ángeles. Buenas tardes.

0: la música de la mafia, así como hacemos. Buenas tardes, familia. Buenas tardes, mi gente. ¿Qué tal? Es un gusto saludarlos en esta hora de la tarde. Vamos a ver, dice un mensaje en vivo. Vamos.
1: Hola. Buenas tardes, legendario. Buenas tardes, legendario. ¿Qué tal? ¿Cómo está, legendario? Quiero que me le mande un saludo a Cacorri. Anda en el.
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1: En aquí en el. Tardes, carro 90-95. Y aquí de. Ralfar. Un saludo a Cacorri ahí. ¡Vamos!

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Jenny Rivera con ustedes, la canción Ni tu esposa ni tu amiga. Ok, buenas tardes, 4:47 minutos, 3:0 se paran ya de las 5 de la tarde, ya casi nos vamos.

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1: Bueno, mis amigos, buenas tardes. En las 4:51 minutos después de esta canción venimos para despedirnos de la música de los Acosta, la canción Entre Dos Amantes.

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Buenas tardes, muy buenas tardes tengan todos y todas en todas partes. Sean bienvenidos y bienvenidas a esta audición correspondiente a este día viernes. Antesala del fin de semana, esperamos que la disfruten al máximo en este viernes 7 de agosto del año 2026. Vamos avanzando, les saluda Carlos Alberto Durón. Listo para llevarle los dobletes de la buenísima. 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Mire nuestras publicaciones. Coméntelas y envíele el like o el me gusta. Así las cosas. Le invitamos a que usted participe con nosotros programando su música favorita a través del 3373-3333. Repito, 3373-3333. La música no se hace esperar y aquí está la banda blanca con esto que se llama Fiesta, porque estamos en antesala del fin de semana y luego de los comerciales se viene el grupo Nietzsche y Una Aventura.

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Bien, estamos a las 5 de la tarde con 24 minutos. 24 minutos pasan desde 17 horas, 5 de la tarde, aquí en La Buenísima. A continuación voy a complacer inmediatamente a Karen, allá en El Molinón. Gracias por estar con nosotros en estas horas de la tarde de esta antesala del fin de semana. Voy a complacerle con Héctor Acosta, El Torito. Esto se llama No Me Amenaces. Y luego saludo a Giovanni, allá en el Condado de Carrizal, con el tema musical a cargo de la Luz Roja de San Marcos. Esto que se llama Mariela, la parrandera.

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Bien, estamos a 27 minutos de las 6 de la tarde, 27 minutos a las 6 de la tarde aquí en La Buenísima. Voy a continuar con más temas musicales y voy a seguir complaciendo a Giovanni allá en el condado del Carrizal. Nos solicitó este tema a cargo de los corraleros del Majagual. Esto se llama... Esto se llama La Charamusca. Luego complazco de nueva cuenta a Karen allá en el Molinón con este tema a cargo de Fran Reyes. Nada de nada. 5:34 minutos, 26 a las 6.

Bien, estamos a 19 minutos de las 18 horas, 6 de la tarde, solamente 19. A las 18, 19 minutos, a las 18 horas, 6 de la tarde, aquí en La Buenísima. Inmediatamente voy a saludar a la gente linda allá en Imar, en el Condado del Carrizal, a Marisela, a Melissa, a Maritza, también a Cintia Corrales, Cintia Murillo. También voy a saludar a Rosita Melgar, a Daisy Sierra, a Angélica Velázquez, a Angélica Blanco, también a Sisi, a Ledis, a Torres, a Johanna, a Isela, también a Noemí y también a Michelle y Dulce. Y el saludo especial para Maris Mondragón, porque ellas son de H y Machete. Saludo especial para Maris Mondragón, que son de o mujeres de H y Machete. Por eso aquí están los tucanes y les dicen las maquiladoras. Y luego los comerciales, o más bien se viene el espacio solicitado.

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4: 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pierdes. 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Amigos, es importante, como los había dicho, vamos a hablar de este pequeño mensaje de la Biblia, el versículo de Isaías 26:3, y su palabra dice: tú guardarás en completa paz a aquel cuyo pensamiento en ti persevera, porque en ti confiado. 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